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1: 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Es la hora 21:02.
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0: Es la hora 21:32.
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0: 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Es la hora 22. Un minuto.
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0: Es la hora 22:32.
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0: 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Es la hora 23:03.
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1: Es la hora 23:32 minutos.

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Es la hora 02 minutos. 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

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Es la hora 2:04. 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

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Es la hora 3 en punto.

0: 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Es la hora 4:01.
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0: 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Es la hora 5:01.
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0: 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Es la hora 6:01.
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0: 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Es la hora 7:02.
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0: 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Es la hora 8:05.
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0: Es la hora 8:30 minutos.
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0: 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Es la hora 9:01.
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0: Es la hora 9:33 minutos.
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0: Es la hora 10:02.
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0: Es la hora 10:30 minutos.
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0: Es la hora 11:03.
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0: Es la hora 11:30 minutos.
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0: Es la hora 12:01.
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0: Es la hora 12:32 minutos.
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1: 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Es la hora 13, un minuto.
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0: Es la hora 13:32 minutos.
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4: Parece que para enfrentar a la cueca chilena hubiera que ser valiente, tener la sangre como alborotada, como para entrar en pelea y tener el valor para sacar el pañuelo, como si fuera un arma.

0: 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Es la hora 13:49.
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1: Hola, hola, hola, ¿cómo les va? Muy buenas tardes. Listo ya para iniciar la edición de este día martes 8 de septiembre. Un día muy especial, perdón, para la gente de la provincia de Loa, ya que se está celebrando la fiesta religiosa de Guadalupe de Aiquina en la localidad que lleva ese nombre. Así es que para todos los que están allá, un saludo cordial. Seguramente algunos escuchando el programa, deseándole que tengan días de reflexión y de paz por allá por el pueblo de Aiquina. Nosotros, como siempre, cumpliendo con ustedes, con los auditores de los diferentes puntos del país, para informar cómo va la preparación de Cobreloa para enfrentar a Antofagasta el día jueves, después del paupérrimo partido que hicieron allá en Quillota, frente a San Luis. Así es que tenemos todavía notas referente a aquello, que fue muy poco amable, sin lugar a dudas, pero está la esperanza, aún queda campeonato. Es así entonces de que les invitamos para que, a contar de este momento, no se separe del dial o de su plataforma en internet, para escuchar todo lo que le traemos acá en su programa deportivo En la Línea de la FM 7.
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1: ¿Cómo les va? Muy buenas tardes, gusto en saludarles. Ya estamos listos y preparados para iniciar la edición de este día martes 8 de septiembre. Y aún con la incomodidad, lo que significó la derrota frente a San Luis de Quillota, porque se tenían puestas las ilusiones, las esperanzas que Cobreloa podía hacer un buen papel frente al equipo canario. Pero ya es archi sabido que la actuación no fue la mejor. De hecho, fue una goleada. Si bien es cierto, hubo descuentos en parte del partido, pero no es menos cierto que podrían haber sido muchos goles más. Y ahí es donde preocupa. Preocupa porque el partido prácticamente se perdió desde la banca. Se perdió desde la banca y eso es indiscutible. Eso no lo puede contradecir nadie, porque todo lo que estábamos escuchando el programa en la línea o viéndolo por televisión, nos dimos cuenta de un error que puede haber tenido solución desde el inicio del encuentro, colocando las piezas del ajedrez como corresponde. ¿Ah? Quedó demostrado porque cuando se hicieron los cambios, felizmente, en el segundo tiempo, cambió la cosa. Cobreloa empezó a mostrar el por qué está de puntero. Porque si ustedes se recuerdan, en el primer tiempo no se le vio el rostro o la vestimenta del arquero de San Luis, ¿no es cierto? Bueno, yo diría que fue una oportunidad que pudimos verlo y nada más. Entonces ahí hay una muestra de poca eficiencia en la parte delantera, porque no se puede endosar toda la responsabilidad a un hombre que está en punta como es Gotti, Gustavo, el goleador, si no tiene quien lo apoye, quien lo alimente y quien esté también ahí presto para poder concretar. Pero para comentar eso y mucho más, esta tarde estamos trabajando gratamente con nuestro director, don Hugo Marambio Miranda. ¿Cómo le va, Hugo? Muy de las tardes.
14: Yo bien.
1: ¿Bien? Me alegra aquello.
14: Vetado, pero bien.
1: Bien vetado, se le decía yo. O sea, como lomo para el 18, lomo vetado.
14: No, voy a contarlo, ¿eh? Creo que no voy a caer en ninguna infidencia. Hoy llego al club de campo, se me acerca un jugador y me dice: necesito hablar con usted. Por supuesto, siempre disponible. Me dijo: ¿sabe qué? Dijeron esto y esto y esto en el programa. Dije, sí, pero fue a favor suyo. No, es que primero me dijo que se la habían contado. Ya ahí ya partimos con problemas, ¿ya? Ahí partimos con problemas. Ese de que me contaron, no sirve. Después me dijo, no, sí lo escuché. Bueno, al final decidió no hablar más con nuestro micrófono. No lo comparto, pero lo respeto, como lo hemos dicho siempre, ¿ah? Lo que sí, traté de que le quedara claro, es que primero, nunca fue una crítica en contra de él. Al contrario. Los argumentos que dimos acá, tanto Mario como yo, fue que era importante. Por eso, yo creo que se la contaron chueca, como muchas cosas que pasan. Pero está bien, reitero, no comparto su decisión, pero la respeto. Así como respeto a todos los jugadores. Y esto deja en claro, ¿no? Que porque hay gente que piensa que nosotros no preguntamos lo que supuestamente ellos quieren, o qué sé yo, que poco menos que nosotros somos los regalones.
1: Que usted le soba el lomo, dígalo así, ¿no?
14: Que le sobamos el lomo a los jugadores, al técnico y tanta barbaridad que se dice. Lo que sí nosotros no vamos a perder nunca, pero nunca, porque va dentro de nuestra esencia, es el respeto a los directores del club, al cuerpo técnico de turno y a los jugadores de turno. Discrepamos muchas veces en opiniones, sí, eso, y eso va a ser eternamente, pero con argumentos, ¿ya? Usted mira, ¿y qué jugadores? Yo prefiero guardarlo en la reserva. Dejémoslo así nomás. Y tuve la oportunidad, estimado Ricardo, de hablar con Felipe Fritz.
1: Felipe, el hombre que estamos esperando aquí. Ahora con en la Copa Chile seguramente vamos a tener la oportunidad de verlo en acción.
14: Que quiero dejar súper claro que la conversación fue todo en tono respetuoso. Muy respetuoso el jugador. Reitero, hoy día dar el nombre no sirve mucho. Sí, quiero contar nomás el tema que me quiero ir al fondo del asunto. Es que no compartimos su decisión, que la respetamos, porque lo hizo, además lo hizo en muy buenos términos, respetuosamente, como de siempre debe. Eso es lo que quiero destacar, que fue respetuoso la decisión, más allá que yo no la comparto. Y lo otro que, bueno, es una decisión personal y punto. Pero sí hablé con Felipe Fritz, ¿ya? Quise entrevistarlo en grabadora. Se excusó. Me dijo, ¿sabe qué? Cuando juegue, voy a hablar de nuevo. Espero que me entienda, igual me dijo, espero que respete mi decisión. Por eso le digo, esas son las cosas que yo valoro. Eso es lo que valoro. Que tanto ambos jugadores, tanto el primero como Felipe Fritz, lo hicieron con mucho respeto. Y eso es lo que debe primar siempre, Ricardo. Se ha perdido el respeto hoy día. Yo siento que hoy día se ha perdido el respeto. Podemos coincidir en que el equipo no camina y que se ha recontra equivocado César Bravo, que a lo mejor los dirigentes no han hecho buena pega. Bueno, podemos coincidir o no, pero yo sé que a veces siento que nos pasamos de la raya, todos los que estamos involucrados, realmente nos pasamos la raya. Y es ahí donde yo vuelvo a llamar a la cautela y al respeto, que debe primar siempre. Pues yo sé, a mí me lo han dicho también en la calle, me dice, oiga, usted, no sé, casi yo tengo que ir y pegar un coscacho a César Bravo, perdón, el hombre se puede equivocar y se ha equivocado mil veces y a lo mejor se va a seguir equivocando, pero él es un profesional y es una persona. Y reitero, por parte nuestra, y no confundir, por favor, los términos, porque alguien puede decir, no, que le tiene, pues yo he escuchado eso, no, que le tienen miedo, que no sé qué, que no le dan entrevista. Ya ve, por eso puse el caso. Va a haber un jugador que ya nos dijo, no hablo más. Ahora, el tema es conmigo. Yo espero que aquí no involucre el resto de los colegas, porque los colegas no tienen nada que hacer. No tiene nada que ver el asunto. Si él tiene molestia conmigo o con el programa, perfecto, yo soy el director y asumo todo el tema. Para eso soy el director de este programa. Y para todos los efectos. Yo espero que, bueno, si quiere seguir hablando con el resto de los colegas, lo haga sin ningún problema. Bueno, pero ya es decisión de él. Y respecto a lo de Felipe Fritz, como le digo, se excusó de hablar, dijo, recién voy a hablar cuando vuelva a jugar. Lo que sí me ratificó fuera de grabadora, me dijo que efectivamente se había reintegrado, pero que había sufrido una recaída. Esa fue la palabra que utilizó Felipe Fritz, mi estimado Ricardo.
1: Complicadísimo. Mire, en la primera parte del problema que usted tuvo, porque en el fondo es un problema realmente, hay que destacar primero lo que usted ha hecho notar, la forma caballerosa, y como tiene que ser. Si nosotros somos adultos primero, y segundo somos bien hombres para poder decir, oiga, don Hugo, ¿sabe qué? Usted habló mal, tal como le dijo la persona que le planteó el problema y que me lo bloqueó al director. Pero por lo menos tuvo ese valor, esa caballerosidad, como usted lo hace notar. Porque hay otros, y aquí no voy a dar nombre tampoco, pero que se han tomado la libertad de decir que quienes trabajamos en la prensa deportiva somos sapos. Y eso no es la idea. Eso de andar sapeando es un término muy común entre los delincuentes. Y yo creo que este jugador no es un delincuente. Un jugador que nosotros destacamos siempre, le echábamos de menos cuando no lo colocaban. Y resulta que tiene esas expresiones hacia la prensa. Por último, acérquese a cualquiera de nosotros y díganos, mire, por esto y esto, tal como lo hicieron hoy con usted, yo me voy a negar a hablar con ustedes hasta que me vaya de Cobreloa y aunque esté afuera. Pero díganos. Pero eso de que la prensa anda sapeando, no. Nosotros cumplimos una labor informativa. Somos comunicadores sociales. Algunos son profesionales, son periodistas destacados, titulados. Otros son reporteros de años con mucha experiencia. Entonces tenemos que tener cuidado también con lo que hablamos, con lo que expresamos cuando estamos tras el micrófono y con mayor razón cuando tenemos la oportunidad de ir a entrevistar a cualquier persona, ya sea un jugador de fútbol, una autoridad o quien sea. El trabajo es el mismo: informar a la comunidad y en este programa a la comunidad deportiva de todo lo que ocurre con Cobreloa, que es el punto de atracción deportivamente hablando en la ciudad.
14: Dicho esto, reitero, cierro el tema, pero quería destacar eso, que más allá que no estoy de acuerdo con la decisión de un jugador del plantel, no todos, lo respeto, porque además lo hizo con mucho respeto hacia mi persona, más allá que no coincidimos, digamos, y reitero, porque hay gente especialista en eso. Si la van a contar, cuéntenla derecha, pues, no la cuenten chueca. Y por último, mire, todos nuestros programas quedan guardados. Todos nuestros programas quedan guardados. Si hay algo que quieran escuchar, ahí quedan guardados los programas. Porque de verdad que hay gente, y se lo digo con el mismo respeto, hay gente que siempre la anda tirando chueca. Y después cuando se dan cuenta, no, en realidad no fue. Y yo eso es lo que le quise decir a este jugador. Le dije, ¿sabe qué? Fue todo lo contrario. El concepto fue que usted era necesario. Y no voy a profundizar más el tema, lo cierro aquí y bueno, que le siga yendo bien nomás en la vida. Vamos con declaraciones. Sí, hoy estuvimos en la práctica de Cobreloa, pero antes de ir con novedades, bueno, escuchamos, porque todavía usted lo dijo en los titulares, Ricardo, todavía dan vuelta el partido, la dolorosa derrota en Quillota. Quien habló de esto fue Cristian Insaurralde, que esto dijo a los micrófonos de La Línea.
10: Dolorosa, la verdad que fue un partido que no esperábamos que fuera de esta manera, con un resultado por ahí tan abultado por el como nos encontramos en un momento del partido. Creo que fueron algunos destellos de ellos, si bien un equipo que juega bien, que hoy planteó bien el partido, creo que han sido algunas situaciones por ahí que fueron destello de ellos y no nos concretaron. Lamentablemente fue un partido difícil, no hay excusas. Tenemos que levantarnos rápido, corregir los errores, como digo siempre, tratar de pulir las cosas buenas que tenemos y ya apuntar al siguiente partido.
1: Bueno, está de más decir que fue vergonzosa y dolorosa la derrota, pero hay que rehacerse para lo que viene el jueves. Esto es parte, digamos, del sabor amargo que queda, lo que estamos escuchando, que quedó no tan solo para ellos como jugadores, sino para todos los que estábamos al pendiente de qué es lo que iba a hacer Cobreloa allá en el Lucio Fariña. Lamentablemente no lo hizo bien, le fue mal, pero eso no significa que van a tener que bajar los brazos. Queda campeonato, quedan 7 fechas, 6 digamos en el programa oficial, más la que está suspendida. Entonces hay todavía harto tiempo para poder rehacerse y además considerar de que el partido clave, y aquí ese sí que hay que ganarlo, cueste lo que cueste, aunque sea por 0-0, frente a Wander de Valparaíso cuando venga a visitar el Zorro del Desierto.
14: Sí, a ver, yo empatizo con la decepción, desesperación, dolor, póngale todos los
1: sinónimos. Molestia.
14: Molestia, yo empatizo con la hinchada, totalmente, ¿ya? En eso no puedo estar más de acuerdo. Más aún con esa gente que fue a Quillota, que yo lo contaba, ayer lo contaba, veía las redes sociales. Hay gente que va de distintas partes de Chile, incluso de Calama, y se van dolidos, no solamente por la derrota, sino que cómo se pierden. Reitero, empatizo plenamente con cada uno de ustedes. Pero creo que no es, y dijo una frase muy cierta usted, no es el momento de bajar los brazos. ¿Qué se gana con bajar los brazos? ¿Alguien me puede dar una explicación? Se está a 3 puntos de Wanderers. A 3 puntos de Wanderers. Así como en algún momento Cobreloa le sacó 3 puntos a Wanderers.
1: Justamente.
14: Yo creo que es el peor momento de caer en la desesperación. Ahora, lo que sí está claro, dejarlo muy claro también, es que si Cobreloa no suma, no, mire lo que le voy a decir, no suma en Antofagasta, ya la cosa se empieza a complicar demasiado. Ahí sí. Pero todavía está ahí, está al alcance todavía. Por eso tampoco voy a ir al extremo, es poco menos que aquí ya no hay nada más que hacer. Claro, los antecedentes, lamentablemente, de lo que ha hecho Cobreloa en esta segunda rueda, da quizás para no confiarse mucho. Pero todo equipo tiene una baja. Y qué bueno, a ver, uno esperaría que nunca un equipo, y menos Cobreloa, tuviera una baja. Pero qué bueno que haya ocurrido ahora. Qué bueno que le esté ocurriendo ahora a Cobreloa. Porque se entiende que, y quiero entenderlo así, lo he dicho siempre de esta manera, mi estimado Ricardo, de las malas experiencias, de las derrotas dolorosas, salen las mejores conclusiones. Quiero entenderlo así. Y no es que sea iluso, no es que sea inocente, no sé, yo lo tengo claro cuál es el panorama de Cobreloa. Y lo dijimos en algún momento. Esperemos que no haya nadar tanto para morir ahogado en la orilla. Lo dijimos, exacto, ¿no? Usted que es auditor, digamos, fiel de la línea. Pero reitero, ¿qué pasa? Me voy a... Que puede, es de uno de los escenarios que puede ocurrir, Ricardo. ¿Qué pasa si Cobreloa en una de esas nos sorprende, que esperamos que sea así, nos sorprende y se manda un partidón ante Antofagasta?
1: Claro,
14: como también puede ocurrir lo otro, pero
1: exacto,
14: pero está dentro de las posibilidades, ¿me entiende? Y de verdad que me quiero quedar con ese escenario. Y reitero, no es que sea iluso, no es que sea inocente, no es que esté defendiendo a nadie, no, todo lo contrario. Los hechos hablan por sí solos. Y así como en algún momento Cobreloa fue capaz de soportar esta campaña, espero que este bajón haya terminado con el partido en Quillota y de aquí en más volvamos a ver un mejor Cobreloa dentro de la cancha.
1: Se cierra la lengüeta que permite que el flujo salga. ¿Por qué les cuento esto? Porque resulta que Cobreloa, en sus 4 últimos partidos, ha disputado 12 puntos, por lógica. Y ha logrado 6. O sea, ha cumplido con el 50% de la exigencia. Bien es cierto que si no se hubiese perdido con la Unión Española, a lo mejor las cosas fueran diferentes, pero lo reitero, quedan 7 fechas, queda campeonato y ahora todo depende de lo que hagan los muchachos en cancha, nada más que eso.
14: Una más con Cristian Insaurralde sobre, bueno, esta derrota que caló hondo, sí, por eso le digo que yo empatizo en ese sentido con el hincha naranja. Bueno, esto dijo Insaurralde.
10: Es un equipo que ha adaptado bien su forma de jugar, con jugadores que lo han entendido, que se han adaptado y que lo hacen bien. Por algo están ahí arriba, por algo han conseguido buenos resultados. El torneo está peleado. Y ha sido un partido difícil. Como dije recién, no hay excusas, creo que hay cosas por mejorar, cosas por seguir tratando de seguir haciéndolas en cancha, como las cosas buenas que también hacemos. Hoy el equipo con uno menos también fue adelante, no se quedó. Eso habla de lo que refleja el grupo y lo que quiere, ¿no? Para lo que resta del torneo, así que trataremos que con ese ímpetu que tenemos como equipo ir a buscar los resultados de estas 7 fechas que quedan.
1: Hay que quedar demostrado, ¿eh? Eso es lo que hablábamos recién, de no bajar los brazos. Claro, porque después de la expulsión de David Tapia, Cobreloa empezó a repuntar, ¿no es cierto? Y de repente da hasta la impresión de que le faltaron minutos para poder seguir acercándose al marcador final. Pero tiene toda la razón ahí el Gary. Con 10 hombres trataron de superar al máximo la situación y lo hicieron. Entonces, por eso que hay que mirar desde toda óptica, desde todo punto de vista, las circunstancias vividas. No pensemos que podría haber sido al revés, porque eso se vio desde un principio. Y es más, el día viernes, ustedes se recuerdan, con Hugo comentamos que había que tener cuidado con la rapidez de Pastene y de Chico Carrillo, parece que, ¿no? 20 años tiene cada uno de ellos. Y fueron los que marcaron la diferencia, porque prácticamente abrieron la cancha para que Parada hiciera lo que hizo para favorecer a San Luis.
14: Así que, bueno, ahí está la situación. Todavía da vuelta el partido. Pero estuvimos en diálogo con los jugadores hoy en el entrenamiento, post-entrenamiento. Y, bueno, hablaron algunos, otros no estuvieron ya no al diálogo. Bueno, por distintos motivos. Pero vamos a ir a la pausa y al retorno seguimos con, por ejemplo, ¿habrá pelado el directorio de Cobreloa por la amarilla de Gotti, por la suspensión o por la roja de Tapia?
1: Eso lo vamos a saber hoy, dependiendo de cómo ha sido la defensa de Cobreloa para estos dos casos.
14: Nos invita a la pausa, Ricardo.
1: Vamos al corte comercial.
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8: Catorce horas con 31 minutos y ya estamos de retorno para seguir compartiendo, ¿no es cierto?, el material recopilado para que usted se vaya enterando cómo está la situación. Estaba también atento, como dice por ahí un programa de televisión, para ver la reacción del comité de disciplina en cuanto a las tarjetas que puedan ser condonadas, el caso de Gotti y el caso de Itapia. Si no, deben haber algunos reemplazantes para ello.
9: Como dice mi buen amigo Mario, siempre

0: hay reemplazante. Si el tema es, lo hemos discutido más alguna vez, es el tipo de reemplazante.
1: Exactamente.
0: Eso es. Ahí está el gran detalle. Bueno, ya vamos a ir con aquella noticia. Escuchemos a nuestros auditores que interactúan a través del WhatsApp de la línea de deportes. ¿Quién opina por acá?
2: ¿Cómo están, amigos de la línea? Bueno, esperando que hoy día Temuco nos dé una manito. Nosotros ratificamos el jueves. Yo el día sábado fue un día fatal. En el centro Maipú un auto me atropelló, me lesionó el hombro y más encima voy escuchando y me entero el resultado de Cobreloa después, así que espero que este jueves sea un buen día, me salgan buenos los resultados de mis exámenes y que Cobreloa pueda ganar y recuperar la punta si es que Wander se cae. Así que eso, Juan Carlos del Transantiago, increíble, un auto me pasó a llevar.
1: Amigo, gracias. Juan Carlos, qué lástima eso. Felizmente usted está, si bien es cierto, está lesionado, pero por lo menos es grato poderlo escuchar y reciba nuestros buenos deseos de una pronta recuperación.
0: Totalmente, me sumo también, Ricardo. Es un auditor que siempre está en sintonía, así que le agradecemos y me sumo a los parabienes. ¿Quién más opina en el WhatsApp de la niña?
3: Salina por acá, difiero totalmente con ustedes. Bueno, de eso se tratan las opiniones. No, ya venimos escuchando hace mucho tiempo que el otro partido tenemos que mejorar, que César Bravo no tiene autocrítica, es un tipo soberbio. Más encima, y perdonando la forma de que lo voy a decir, no la ha ganado nadie. Así que, no, amigo, yo estoy totalmente en desacuerdo. Yo lo que creo que hay que hacer un cambio. Si Cobreloa va a ascender, tiene que hacer un cambio rotundo y tiene que ser el técnico. Y él tendría que dar un paso al costado. Sí, estuvimos en la punta muchas veces, pero también lo dije en algún momento, hasta que un equipo se emparejara, hasta que un equipo empezara a ganar, Cobreloa lo iban a pasar. Ya pasó. Ahora ustedes tienen a 3 puntos. Va a aumentar. Con el sistema que juegan, los jugadores están confundidos. Se nota que no le creen al técnico. Hay jugadores que no le creen, incluso los grandes. Así que eso, yo para mí lo vengo diciendo el año pasado. César Bravo es el problema y no va a ascender a Cobreloa.
1: No tenga la menor duda, mi estimado auditor, de que si usted tiene la razón, al final del campeonato nos vamos a acordar de su persona. Pero voy a reiterar, voy a hacer reiterativo, quedan 7 fechas y mucho por ver. Solamente eso.
0: Un audio más antes de ir con la siguiente nota.
4: Buenas tardes, don Hugo, don Ricardo. Mire, mi opinión respecto a lo que pasa con Cobreloa es la siguiente. No vamos mal en la tabla, vamos segundo. Yo creo que muchos equipos quisieran estar en el lugar de Cobreloa. Vamos segundo. Estamos en partido de Wander, nos toca recibirlo. Aún no se ha perdido nada. Si el problema es otro, el problema es que Cobreloa no está jugando bien. Está jugando muy, muy mal. Se han ganado algunos partidos, sí, claro. Pero no hemos sido ese equipo que arrase con el rival. Hemos ganado siempre con un margen muy bajo. Y la pérdida con Unión y ahora con San Luis, yo creo que eso es lo que preocupa. Que en los 2 partidos Cobreloa se vio muy sobrepasado. Si es que esa es mi opinión. Luis Valenzuela desde Talagante, que tengan un muy buen programa.
0: Y muy válido, don Luis. Y aquí todas las opiniones son bienvenidas, reitero, dentro que del tiempo y con el respeto que corresponde. O sea, aquí es así, pues cada uno tiene su opinión y son todas por lo demás respetable. Vamos con lo prometido, porque hoy día tuvimos la oportunidad de hablar con Gustavo Gotti, goleador de Cobreloa, que recordemos vio la amarilla, la octava amarilla, con lo cual hasta ahora se está perdiendo el juego en Antofagasta. Por lo mismo, la primera consulta para Gotti fue: ¿el directorio va a apelar por su amarilla? ¿Va a apelar por la amarilla también de David Tapia? Esta fue su respuesta.
5: Sí, ambas fueron apeladas ayer, si no me equivoco, y creo que la resolución está mañana. Estaría mañana la resolución. Así que, bueno, a la espera de eso para saber si con David podemos contar o no para sumar, para ir a Antofa.
0: ¿Qué pasó en esa jugada?
5: Sí, es raro, porque ese tipo de empujón que, que hago yo, ese empujoncito, yo lo recibo constantemente todo el partido de parte de los centrales y ni siquiera es falta. Entonces yo también lo hice para, obviamente, hacerse sentir uno con el rival de que está ahí, y me termino ganando una amarilla que hasta el momento hoy me está dejando fuera, pero bueno. Ya está, quedaba pelarlo, que lo hablamos recién, que creo que el club lo peló ayer, así que a esperar la resolución.
1: Indignado estaba del momento que ocurrió eso Gotti, con lo cual, por su reacción, se daba cuenta uno de inmediato que no era para tarjeta la jugada, porque dentro del partido hubo jugadas mucho más bruscas que esa. Pero estaba sensible, el señor árbitro le mostró tarjeta amarilla, al igual que tampoco para nada, de acuerdo a mi concepto, correspondía tarjeta roja para Day Tapia. Amarilla, a lo mejor, pero roja sí. No. No estoy de acuerdo con el árbitro en esa oportunidad.
0: Bueno, siguiendo con el diálogo con Gustavo Gotti, post-entrenamiento de hoy, mañana por la tarde viaja a Cobreloa hasta la capital de la región. Bueno, ¿por qué se pierde en Quillota? Y este fue el análisis de Gotti.
5: Dura derrota. Creo que nos golpearon en momentos justos. Y nos costó levantarlo. Cada vez que veíamos que nos íbamos sintiendo mejor en cancha, llegaba otro gol de ellos, así que lamentablemente no nos trajimos nada de allá, pero bueno, el fútbol hay que seguir, y bueno, gracias a Dios tenemos una revancha súper cerca con Antofagasta.
1: Una revancha que tienen que tratar de sacar el máximo de provecho, ¿no es cierto?, para poder tranquilizar las aguas, porque estamos todos tranquilos, y me imagino que ustedes como jugadores también, pues deben tener esa inquietud de todo lo que han hecho no se vaya a derrumbar de repente y quedemos ahí una vez más participando en liguilla.
0: Lo que voy a decir, no voy a inventar la pólvora con lo que voy a decir, pero hoy día estamos en manos del cuerpo técnico y estamos en manos de los jugadores.
1: Así es.
0: Y digo estamos, porque también somos parte del entorno, ¿no? Dependemos de ellos, de que primero el cuerpo técnico enriele su cabecita y ponga el equipo más lógico y la estrategia más clara, y por parte de los jugadores es hacer su pega dentro de la cancha.
1: Claro, esa es la misión, pero tratar de hacerlo lo mejor posible también de acuerdo a las instrucciones que le indica su jefatura, en este caso Desabrado y compañía.
0: Está ocurriendo algo, Ricardo, y también lo hemos analizado acá en el programa, que es que Cobreloa, incluso acá en Calama, como que, a ver, no quiero decir que regala los primeros tiempos, porque suena así como, pero no hace buenos primeros tiempos, no está haciendo buenos primeros tiempos, como que cuesta que arranque la maquinita, y eso le ha pasado, reitero, tanto en Calama como cuando ha ido en calidad de forastero. ¿Cuál es la explicación a esto? Esto es lo que piensa Gustavo Gotti.
5: Sí, no sabría cómo explicar eso, ¿no? De los primeros tiempos o no. Ha habido otros partidos que hemos entrado enchufados y tampoco hemos conseguido realmente el objetivo que queríamos, que siempre son los 3 puntos. Pero bueno, no hay que quitar el mérito al rival. San Luis también juega bien, tiene jugadores muy rápidos y creo que ahí nos marcaron la diferencia y además la plasmaron en el arco, que es lo que importa.
1: Claro, ese digamos el resumen final, ¿no es cierto? Pero hay que mirar para lo que viene, ya esto hay que irlo dejando atrás, porque es un trago amargo, pues un momento poco amable que se vivió. Cuando las ilusiones y las esperanzas están puestas en poder ver que el equipo haga bien las cosas, no fue así. Por lo tanto, hay que mirar lo que viene, que es lo más pronto el día jueves.
0: Y sacudirse rápido.
1: Sí, lógico.
0: Mire, yo tenía un buen amigo que hoy nos mira desde el cielo, que siempre me decía, el jugador tiene que cambiar rápido el chip. ojo, no es lo mismo decir cambiar rápido el chip y poco menos que aquí no ha pasado nada en Quillota. Sí, el golpe fue durísimo, ¿sí? En eso todos coincidimos. Pero tiene que cambiar rápido el chip para justamente revertir esa mala imagen que hoy día tiene en duda a un importante sector de la hinchada.
1: Claro que sí, pues.
0: Y del periodismo.
1: Además, pues sí.
0: Entonces,
1: es un complemento.
0: Es un complemento. Entonces, es aquí donde ese discurso que de repente uno escucha que no, que vamos por la revancha, que fue la revancha, que ahora sí, lo plasmen en la cancha.
1: Exacto, esa es la idea.
0: Que hablen en la cancha. Ahora, quedó demostrado, porque, a ver, venía en alza, era uno de los equipos que venía en alza Antofagasta, junto a San Luis. Son los equipos que han venido en alza, para mí, desde mi punto de vista. Pero ya vio que también puede perder en casa.
1: Sí, pues.
0: Entonces, por eso le digo que...
1: Son las lógicas del fútbol.
0: Siempre y cuando se plantee un buen partido, hay una buena estrategia y dentro de la cancha los jugadores muestren su real valía.
1: Como lo demostraron en el segundo tiempo, los que entraron y trataron de hacerlo lo mejor posible. Fue un poco tarde, sí, pero no es culpa de ellos.
0: Bueno, no es misterio que no ha podido reeditar la buena primera rueda. Bueno, por algo Cobreloa terminó la primera rueda como líder. Nadie le regaló nada. Jugando bien, mal, más o menos, terminó líder. ¿Por qué no han podido repetir lo mismo en esta segunda rueda? Escuche la reacción de Gotti.
5: Pero la segunda rueda todavía no termina, ¿no? Vamos a la mitad o menos de la mitad.
0: Pero lo que se lleva hasta ahora.
5: Que sí, la primera rueda fue con un arranque mucho más explosivo y mejor en tema resultado, eso es verdad, pero bueno, toda la segunda rueda, por lo general, los equipos que incluso están un poco más abajo o que les costó agarrar rodaje, lo agarran y los partidos se vuelven aún más competitivos. Mi forma de enfocarme y la del equipo y la que estamos entre compañeros transmitiendo es que estamos tres del líder. El objetivo está allá arriba, es el mismo que nos propusimos en enero. Y hoy nos toca estar a tres de lo que habíamos sostenido por muchas fechas.
0: Y sabe, Ricardo, escuchábamos en el primer bloque a Insaurralde.
1: Sí, correcto.
0: Lo dijo. Escuchamos ahora a Gotti. Lo vuelve a reiterar. Y vamos a escuchar luego a otro jugador. Y tiene el mismo mensaje.
1: Están hablando el mismo idioma, eso es importante.
0: Claro.
1: Es un concepto general. General de cómo está la situación y lo que pueden hacer ellos en lo que queda de campeonato.
0: En la interna se maneja ese mensaje. Si lo que está pendiente, y que creo que es lo que también tiene inquieta a la hinchada, es que ese optimismo se refleje en cancha.
1: Claro, totalmente coincidente con la hinchada, porque uno queda conforme, y lo hemos dicho 10.000 veces, cuando no importa que el equipo haya perdido, pero cuando uno ve que hay entrega, que hay complemento adentro de la cancha, y no se ven estas falencias tan incómodas, tan dolorosas que ocurrieron frente a San Luis.
0: Ese es el detalle. Ya, pero se viene el clásico regional. ¿Cómo lo viven? Escuche a Gotti.
5: Sí, creo que este partido tiene más condimento, ¿no? Ellos también perdieron en casa y está la muestra de lo duro que es este torneo, ¿no? Que es competitivo, que todos los rivales, cualquiera le puede ganar a cualquiera. Bueno, nosotros ahora vamos con ellos, estamos dolidos nosotros, están dolidos ellos, pero bueno, está el condimento, obviamente, de que es acá del norte, que siempre se juega con un plus extra con Antofagasta, y ellos también lo saben, así que ambos equipos vamos a querer los tres puntos.
1: Claro que sí, pues toda la razón, Gustavo, porque se enfrentan dos equipos que vienen de perder en sus últimos compromisos. Entonces está en ambos elencos está ese afán de recuperar lo perdido en el último encuentro. Así que no le queda la menor duda que si le ponen el condimento y el pino que corresponde, va a ser el partido y ojalá que favorezca a Cobreloa.
0: Bueno, se ha abierto un debate. Hay un sector que dice, no, para nada es clásico. Otros dicen que sí es clásico, el clásico de la región, para el equipo, para Cobreloa, para los jugadores del actual plantel. ¿Es clásico o no? ¿Lo viven así, Gustavo?
5: Sí, obviamente sí, uno lo vive. Bueno, vivimos todos los partidos, intentamos vivirlo al 100 y bueno, este tiene ese plus porque creo que también la gente además acompaña. En ambos estadios siempre hay un muy buen marco de público. Nosotros siempre que vamos a Antofagasta, Cobreloa lleva muchísima gente, entonces eso también le da el plus.
1: Yo le voy a ratificar, estimado Hugo, esto que acabamos de escuchar. Este clásico, y lo voy a denominar así clásico, porque no viene de ahora, no viene ahora del fútbol profesional. Viene del fútbol amateur. Cuando la selección de Chucky Camata, usted sabe que salió campeón nacional amateur del año 61, solicitó reforzarse con algunos jugadores de Antofagasta, clásico rival de Chucky Camata. Y finalmente accedieron y llegaron a sacar campeones a los representantes del Mineral, por recordarme algunos, Gary, el Carlos Hidalgo, el arquero, y otro, Silva también, fueron los que vinieron a reforzar, de los que me recuerdo, pero era realmente un clásico. Eso, que vinieran antofagastinos a reforzar a la selección de Chucky Camata, trajo, imagínense usted, los debates, las polémicas que se originaron tanto en la hinchada de Antofagasta como también la Chucky Camatina. Pero que lleve el nombre de un clásico regional, no le quepa la menor duda, porque cae justo el anillo al dedo.
0: Ya, como también es respetable aquellos que dicen, no es clásico. Es respetable. Para mí, lo digo y lo voy a defender siempre, justamente yo me baso en la historia. No tiene que ver con otro, yo me baso en la historia. Y usted aportó un poquito más a la historia con lo que acaba de contar mi estimado Ricardo. Ya, escuchemos a nuestros auditores. Antes de ir a la pausa, 57 segundos. ¿Qué nos opina en el WhatsApp de La Línea? Lo escuchamos.
6: Hola, buenas tardes amigos de La Línea. Rodrigo Quesada de Santiago. Fui a Quillota al igual que muchos y pucha, hay rendimientos individuales muy, muy bajos. Jugadores que pierden la pelota y no luchan por recuperarla, como Gary, que se desentiende la jugada cuando la pierde. Duma no mete el pie, juega con miedo. Araya no es dueño del área chica. Es indispensable que vuelva García como dupla de central con San Juan para recuperar cabezazos, tal cual los primeros 6 partidos de la primera rueda. El otro, que ante cada jugada de roce, el jugador de Cobreloa levanta la mano mirando al árbitro pidiendo que le cobre la falta. Y no nos están cobrando la falta, así de simple. O sea, hay que dejar de levantar la mano para pedir la falta. Y el equipo está jugando a pasarle la pelota a Velasco para que Velasco se pase a 10 jugadores y llegue al gol. Y ya nos sacan, ya saben cómo jugamos. Cuando la recibe Velasco, tiene 3 encima. Nada hay que hacer. Hay que recuperar el fútbol urgente.
0: La opinión de nuestros auditores a través del WhatsApp, gracias por respetar también el tiempo. ¿Quién opina? 44 segundos.
7: Saludos, amigo de La Línea, un gusto saludarle a la Luis. Oiga, el tema no es que hayan reemplazantes, el tema es que estas personas puedan jugar al nivel que corresponda. O sea, yo puedo colocar a 5 o 6 jugadores de reemplazo, pero y el nivel, si ya estamos malos con los titulares, imagínense con los reemplazantes, ¿verdad que no? Y ojo, Cordero tiene que jugar igual como jugó Recoleta, le bloqueó el mediocampo Antofagasta, bloqueó a Rojas, Leito y Díaz. Esos son los hombres clave. Así que ojalá que el señor Bravo haya visto el partido y entienda que tiene que cubrir eso. Rojas, Leito y Díaz son los hombres clave. Sin eso, Serie A no funciona. Saludos desde Antofagasta.
0: No tener a Hurtado, al delantero.
1: Claro.
0: Antofagasta, porque esta es una situación muy muy similar a lo de Gotti, pero lo de Hurtado, difícil que no sé si habrán apelado a su tarjeta. Ya, una más antes de ir a la pausa, luego seguimos con diálogos en el equipo minero.
8: Buenas tardes amigos de La Línea, Pedro de acá de La Cruz. quinta región. Fui a ver el partido el día sábado y, bueno, lo que ustedes dicen es tal cual. La culpa 100% de Bravo, los jugadores. 5 fechas que venimos dando la hora con cambio de jugadores. Para que ustedes sepan, ese día hay cosas que no se ven en televisión. Expulsaron a jugador de Cobreloa empezando el segundo tiempo y la gente se empezó a ir del estadio. Había mucha gente de Cobreloa ese día, mucha gente. Y el Chupete Suazo le cargó la mano por el costado izquierdo de Cobreloa donde estaba Tapia. El Rolo González estaba desesperado porque no estaban las coberturas. El 1-2 que le hicieron fue brutal. Y esas cosas que uno ve de afuera, uno no entiende por qué el técnico no las ve. Entonces hay cosas tan inexplicables en Bravo, y yo creo que por eso Bravo, muy difícil que llegue a dirigir un equipo de primera división con esa actitud que tiene. Mucha pena ese día, pero vamos a seguir apoyando. Un abrazo, amigos de la línea.
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1: Dos minutos nos separan de las 15 horas y ya estamos una vez más junto a ustedes para seguir entregando el material recopilado y lógicamente recibiendo también vuestra interacción. Agradecer aquello, felicitarlos porque han tenido siempre el respeto, la cordura para expresarse de buena manera, porque están al aire y lo están escuchando muchas personas. Así es que bien por aquello.
0: Oiga, nos escribe Felipe, que doy fe que es un fiel auditor, de hecho así dice don Hugo, como auditor fiel e hinche de Cobreloa, necesitamos un mensaje de motivación. Dice, yo estoy muy mal por la derrota con San Luis. Vuelvo a señalar, empatizo con todos ustedes, Pero yo hay algo que he aprendido, del señor Escobar. Mario siempre tiene una frase que es notable, dice, en las peores circunstancias es donde tiene que salir la esperanza. Y de verdad que me quiero aferrar a eso. Me quiero aferrar que de verdad este knockout, porque fue un knockout ante San Luis, remezca las bases, remezca al cuerpo técnico, remezca a los jugadores. Hablábamos al principio de respeto, Ricardo, de la importancia hoy día del respeto. Que los jugadores demuestren ese respeto en cancha. Porque de verdad yo siento y sé que la hinchada está dolida, está molesta, está... Bueno, recién lo hablábamos en la pausa, Ricardo. Yo empatizo con eso, plenamente. Pero tampoco da pie para decir, ¿sabe qué? Todo está malo, echemos todo por la borda, esto no sirve. Tampoco, ojo, con esto no queremos mimetizar ni nada que se le parezca. Mimetizar, dije. No, si somos claros y lo hemos analizado acá con frialdad, lo ha analizado Mario, lo ha analizado usted, lo ha analizado Calpa, lo hemos analizado todo. Sí, no estamos cambiando la realidad es esta. Pero también abrir esa puerta de decir, bueno, en una de esas todavía hay patria, señores, como hay a propósito en el mes.
1: Sí, aún queda camino para llegar a la meta.
0: Eso es lo que queríamos decir, reitero, claro. No estamos engañando a nadie, no queremos cambiar, no. Esperamos que de verdad Cobreloa dé el batatazo en Antofagasta. Mire, qué partido más encima. Y más encima después viene Wander a Calama. Esperando además, esperemos, que para mí en el fútbol no existe la suerte, pero que en una de esas Temuco le dé una mano.
1: Que juegan hoy, ¿no?
0: Hoy juegan. Entonces, de verdad que me quiero aferrar a eso, mi estimado Ricardo, a propósito del mensaje ahí de Felipe. Un abrazo para Felipe y para todos quienes nos siguen a diario.
1: Es que lo que usted acaba de expresar es una realidad, Hugo. Estamos a 3 puntos del puntero. Y eso se puede superar porque también ellos tienen que jugar con equipos que tienen ambición, que tienen deseo de seguir superándose en lo que queda del campeonato. Entonces, no está todo perdido. Que fue doloroso, que fue vergonzoso, claro que sí, ¿ah? Que causó molestia en algunos porque se comenta la realidad de lo que fue el partido, no importa, pero también hay que ser objetivo en todos los comentarios y no cerrar los ojos para decir, no, si fue la suerte, usted mismo lo ha dicho, usted lo cree en la suerte, menos en el deporte, sino que hay que tener eficiencia y capacidad y el Cobreloa no la tuvo frente a San Luis, pero eso no quiere decir de que se baja el telón, no, al contrario.
0: Escuchemos a nuestros auditores antes de ir con la siguiente nota. ¿Quién por acá?
18: Desde acá de Calama, Elizabeth. Yo creo que las grandes falencias de Cobreloa es la falta de convicción en muchos jugadores, en el mediocampo, en la defensa y la inestabilidad, pero ya muy notoria de Huguito. Así que no esperemos milagros, esperemos cosas concretas. Y todo parte desde su director técnico, que es el que tiene que dar las directrices, el que tiene que ordenar el fondo, el que tiene que manejar los tiempos, las cosas, po. Porque ya nos pillaron, ya nos manejan todas las posesiones, todo el mundo nos marca, y que Cobreloa quedó sin alternativa. Ese es mi chance. Chao, cariños a todos.
0: Gracias por su opinión. ¿Qué más interactúa a través de el WhatsApp de la línea Deportes? ¿Quién por acá?
14: Hola, buenas tardes, Francisco, acá de Concepción. Chuta, Cobreloa, lo veo con un bajón. Y me da mucho la sensación que ese bajón en el medio campo empezó cuando se lesionó Zúñiga. Me da mucho la sensación que con la ausencia de Zúñiga, Cobreloa decayó. Y todo el peso, la creación, se lo está llevando Velasco. Entonces, ahí tiene que echarle una miradita, hacer un ajuste ahí César Bravo, porque se estaba equivocando. Se estaba equivocando en la parte técnica, en los primeros tiempos. Estamos regalando el primer tiempo en todos los partidos. Ojalá que este próximo partido se dé cuenta el hombre. Pero bueno, arriba Cobreloa.
1: Francisco, claro que sí, eso es indiscutible lo que usted acaba de hacer notar. Cayó en su lesión Zúñiga, un hombre que había estado inactivo y a punto de retirarse del fútbol, lo recuperan, empieza a tomar su forma, digamos, física como futbolista profesional y además con su calidad de jugador, y le ocurrió esta lesión que sin lugar a dudas fue un gran daño para Cobreloa, porque no ha podido, lo decíamos en la semana pasada, le falta un partner a Velasco. Si Velasco la está haciendo toda en el medio campo, ¿ah? Le falta alguien que lo apoye en su habilidad. Lamentablemente en este momento, hasta a este instante, no ha aparecido el buen compañero para Facundo Velasco.
0: Un audio más antes de ir con la siguiente nota.
19: Buenas tardes, La Línea. Habla Richard. El partido del sábado muy malo. No hay nada que decir sobre eso. Malo. No podemos echarle la culpa ni siquiera al árbitro porque jugamos mal. Ahora bien, cambiar el entrenador como muchos piden creo que sería el error más grave que tendríamos. Porque un entrenador nuevo llegaría a plasmar su idea y vamos a ver si los jugadores se la aceptan. Y lo otro es que tenemos que tratar de ver de visita la parte concentración. Yo creo que Cobreloa, el plantel llega a un buen hotel, tiene sus comodidades y todo, pero me da la impresión que no están haciendo concentración. Me da la impresión que afuera están simplemente pasando la noche. Y nada más. Esperemos que cambie todo esto con Antofagasta. Ya, gracias.
0: Opiniones variadas a través del WhatsApp. Gracias, reitero, por el respeto y por
1: el tiempo que
0: cuadrarse con el tiempo. No más allá de un minuto, por favor. Vamos con otra voz en la gente de Cobreloa. Conversamos con Tomás Aránguiz, siempre dispuesto a hablar con los micrófonos de En la Línea. Ya se sacudieron de la dura derrota en Quillota. Esta fue su respuesta.
20: No, creo que ya sacamos página rápido. Creo que hay que aprender de los errores que cometimos. Ahora viene un partido igual o más difícil que el anterior, pero tranquilo de que tenemos un plantel muy competitivo y que se sacudió rápido ante una fuerte derrota que tuvimos de visita.
1: Claro que sí. Esa es la justa realidad la que expresa Tomás Aránguiz, porque fue una derrota bastante complicada que hasta el momento no se ha podido asumir, solamente dependiendo de lo que haga el jueves el equipo, con qué ánimo y con qué esquema de juego se irá a presentar, si irá a colocar los jugadores adecuados. Bueno, eso lo sabe solamente don César Bravo.
0: Oiga, a propósito de Antofagasta, todavía, por un tema administrativo, todavía no libera las entradas, ¿eh? No ha preguntado mucha gente cuando se liberan las entradas para el juego del jueves, que será transmisión de la línea de deportes. Por ahora todavía no se liberan por un tema administrativo, pero apenas tengamos la información, obviamente que la vamos a compartir con todos nuestros auditores. Es lo que informamos hace pocos instantes ahí en el WhatsApp de prensa de Cobreloa. Bueno, le preguntamos a Aránguiz el por qué esta irregular segunda rueda, por qué esta baja en la segunda rueda. Escuche la respuesta de Aránguiz.
20: No, creo que, como lo dije en un principio del campeonato, creo que todos los equipos juegan por algo. San Luis está jugando por entrar a la punta. Creo que ahora también Antofagasta que quiere bajar a uno de los posibles campeones. Entonces, todos los equipos se juegan por algo. Algunos se están jugando por no descender. Lo que Ranger ahora que viene tres victorias seguidas. Un poco de lo que demuestra este torneo, que es muy competitivo, que no solamente el último lo puede ganar el primero, sino que todos los equipos están peleando por algo y obviamente todos tienen sus objetivos, no solamente a nivel individual, sino que también a nivel grupal y a nivel de institución también.
1: Claro que sí, eso ahí tiene toda la razón Tomás, porque ya hay consecuencias de malos resultados, se han despedido algunos directores técnicos, porque precisamente lo que él habla de que la primera vez es una competencia bastante competitiva y pone como ejemplo a Rangers de Talca, que estaba ya a punto de virar de la categoría y ha tenido tres triunfos consecutivos que le permiten mirar con más esperanza la posibilidad de seguir en primera vez. Entonces, cuando escuchamos jugadores con la experiencia que tiene Tomás Aránguiz y da toda la razón en los comentarios que hacemos, o sea, los otros equipos también juegan para obtener un resultado que le favorezca en la tabla de posiciones, y si es llegar a la meta como campeones, mucho mejor para ellos.
0: Bueno, ¿sienten la baja en el juego del equipo? ¿Lo siente Tomás Aránguiz? Siga escuchando sus declaraciones.
20: Creo que no, o sea, obviamente los equipos te van estudiando más, te van afinando detalles. Creo que ya pasó ese tiempo de como aprender o a estudiar a los rivales, porque ya creo que llegando 25 fechas ya es muy difícil cambiar algo en el sentido de tácticamente, porque ya los equipos saben muy bien a lo que jugamos, y obviamente nosotros vamos muy convencidos del cuerpo técnico. Sabemos que en esta fecha es más jerarquía que en otras fechas anteriores. Obviamente somos un equipo muy competitivo y tenemos mucha jerarquía, y ahora estamos a la espera de lo que el resultado del tanque, que es la María, que es un jugador muy importante para nosotros, y la roja del David, así que a la espera de eso, que también son jugadores que perdemos, pero también esperando que sean buenas noticias para mañana, que creo que tienen el resultado sobre la tarjeta.
0: Ya, la dejó goteando Tomás Aránguiz, porque apela al tema jerarquía. Por lo mismo, la pregunta venía de cajón. ¿Le ha faltado jerarquía al equipo para enfrentar esta segunda rueda, esta rueda definitiva? ¿Le ha faltado jerarquía al equipo, no, Tomás?
20: Creo que en algunos partidos sí, obviamente. Creo que nosotros somos muy conscientes que en algunos partidos sí, obviamente, faltó jerarquía nuestra. Creo que el partido San Luis, que me acuerdo, bueno, el partido con Magallanes, que también podríamos haberlo ganado. Creo que el partido que demostramos sí un poco jerarquía, que era un partido muy difícil, era el partido con San Felipe. Entonces, hay partidos y partidos que desde la última fecha se definen por pequeños detalles, y ahí se ven la jerarquía que tienen los planteles, y obviamente nosotros estamos muy convencidos que tenemos mucha jerarquía, obviamente aprendiendo a entender el partido, aprendiendo también que el equipo también se está jugando algo, el equipo rival, y nosotros muy tranquilos de que el fin de semana, o sea, el jueves en este caso, vamos a hacerlo de la mejor manera posible para recuperar la punta y obviamente mantener esa distancia muy corta con este caso que es Wander, que está primero.
0: ¿Reconoce Tomás Aránguiz que sí, que ha faltado jerarquía para enfrentar de mejor manera esta segunda rueda?
1: Claro, porque el respaldo de la hinchada, ¿no es cierto? La misma preocupación del equipo que recibe al puntero, hasta cuando Cobreloa era puntero, lo destacaban. Bueno, vamos a jugar contra Cobreloa, hay que tratar de hacerlo lo mejor posible, pero para eso, tal como lo dice Tomás, hay que mostrar la jerarquía, demostrarla. Y lamentablemente, cuando se cae en este tipo de derrotas, la jerarquía queda por ahí nomás en un 50%.
0: Oiga, me preguntan por acá en nuestros auditores, ¿y cuál sería el tema administrativo para que no salgan todavía a la venta las entradas para el juego del jueves, Antofagasta-Cobreloa? Yo creo que pasa, y generalmente pasa por los aforos. Recordemos que el domingo, el partido con Recoleta pidió un aforo máximo de 3.000. Yo creo que por parte baja, pienso yo que la va a subir a 5 luquitas, pensando en que mucha la gente de Cobreloa que está en Antofagasta y que seguramente va a viajar hasta la capital de la región el jueves.
1: Claro, además que también la hinchada antofagastina, como se trata de un clásico regional, aunque muchos dicen que no, igual suma para poder ir al estadio.
0: Ya. Usted ha escuchado nuestro auditor a través del WhatsApp, lo hemos leído también a través de las redes sociales. Están preocupados. Están preocupados por el rendimiento y están doblemente preocupados de que no se cumpla el objetivo. Bueno, ¿perciben esa preocupación? ¿Lo percibe el plantel? ¿Y ellos en lo particular están preocupados de que no se cumpla el gran objetivo que es ascender este año? Escucha Aránguiz.
20: No, preocupación no. Creo que el convencimiento nuestro del plantel es netamente salir campeones. Obviamente ahora nos queda jugar con ellos. O sea, creo que la diferencia no es de 8 o 10 puntos de diferencia, siendo que hay 21 todavía en juego. Creo que una diferencia de 3 puntos nos toca jugar con ellos también acá en casa. Entonces sabemos que manteniendo una diferencia corta, quizá ellos también pueden enredar puntos en algún partido. Obviamente nosotros tenemos que hacer nuestro trabajo también, pero creo que en ningún momento hay como duda o que la gente empieza a dudar de que nosotros no queremos salir campeones o que estamos bajando nuestro rendimiento a causa de, no sé, de los partidos jugados. Pero creo que eso no, en ningún momento, en ningún jugador del plantel se lo ha pasado por la cabeza. Creo que el convencimiento es el mismo. Sabemos que obviamente tuvimos una derrota fuerte, que es contra San Luis, pero nosotros también seguimos con el mismo convencimiento de principio de temporada, que el objetivo es uno, y creo que no solamente de nosotros, sino que de los hinchas, de nuestras familias que también nos respaldan, de ustedes también los periodistas, que es salir campeones. Así que no se genere duda o que no se genere mucha, ¿cómo se dice?, hablar como un poquito de más, por decirlo de alguna manera, que estamos como netamente convencidos de que queremos salir campeones.
1: Yo creo que está de más, pues. Está de más esa observación, pues sí. Ya lo hemos dicho tantas veces, si a ellos por salir campeones van a, aparte de la corona y todo lo demás, reciben su premio, reciben un refuerzo económico. Entonces, es obvio que tienen que ir con la idea, pero todos van con la misma idea, a la competencia.
0: A todo esto, Ricardo, ¿habrán hablado el tema de los premios? ¿Habrán cerrado el tema de los premios?
1: Buena pregunta, Hugo, porque bueno, la vamos a dejar ahí nomás.
0: La dejo abierta, no yo desconozco, lo desconozco. ¿Habrán cerrado ya ese tema o no?
1: Eso.
0: Lo desconozco, de verdad que lo desconozco.
1: Sí, lo que yo le quería decir era así, ese tipo de acontecimiento interno, generalmente no se le da a conocer a la prensa, ¿no?
0: No, difícil. ¿No es cierto? Salvo que uno pregunte.
1: Claro.
0: Como muchas cosas.
1: Porque yo me recuerdo que antes el capitán siempre decía, estamos en tratativa por los premios, sobre todo cuando estaban en campeonatos internacionales, pero mucho tiempo que no escucho aquello.
0: Porque, no es que me imagino. Yo creo que está dentro de los temas a tratar, plantel, directorio, el tema de los premios, ¿no?
1: Pero son motivaciones, pues. Si una motivación moral tiene que ir acompañada de una
0: motivación monetaria, dice usted.
1: Contractual, lógico. Decirle, mire, don Hugo, usted, por lo viejo oxidado, si me pasa 2 goles en la tarde, va a tener un premio aquí. ¿Qué es lo que hace usted? ¿Trata de convertir los 2 goles? ¿O no está ni ahí?
0: Yo me acuerdo, antiguamente habían delanteros que le pagaban por goles, ¿eh? Le pagaban por goles. Estoy hablando de Cobreloa, ¿eh? Le pagaban por goles, y no eran pocas las lucas.
1: Claro.
0: Le pagaban por goles. Mire, pagaban por citaciones. Yo no sé si eso se mantiene, ¿eh? Yo lo estoy contando a modo hoy día de anécdota, pero pagaban por citaciones. O sea, usted ya el hecho de estar citado tenía un bonito. por el hecho de entrar de titular, tenía otro bonito. Y en el caso de los goleadores, tenían su bono por gol marcado. Eso ocurría antes en Cobreloa. Yo reitero, no sé si se mantiene hoy día o no, pero eso se estiló mucho tiempo.
1: ¿Y cómo era el Cobreloa de antes, Hugo? Ahí se la dejo.
0: Ya. Me acordé de muchas cosas.
1: Sí.
0: Ya, volvamos con Tomás Aránguiz, porque bueno, también nos enfocamos en lo que va a estar en disputa este jueves. Será transmisión de La Línea desde el Calvo y Bascuñán, con caseta ya asignada. Esto dijo Aránguiz.
20: Sí, obviamente sabemos que es un partido fundamental, más que nada para recuperar la confianza en nosotros mismos. Sabemos que no ha sido nuestro mejor juego de visita, pero también somos muy conscientes de que nos peleamos mucho por salir campeones. Obviamente aprendiendo de lo que nos pasó con San Luis, aprendiendo de cada detalle que puede marcar la diferencia, y obviamente trabajando de la mejor manera posible para el día jueves, afrontarlo de la mejor manera posible para sacarnos un poco la rabia, un poco la tristeza de lo que fue el partido con San Luis, y obviamente para seguir con la aspiración alta, que es salir campeones.
1: Ya, pues, un solo concepto entonces para enfrentar a Antofagasta: tratar de que las cosas se den de mejor manera. Ellos tratarán de hacerlo lo mejor en cancha, y el resultado ojalá les favorezca, pero siempre considerando lo que resaltamos a cada momento. Antofagasta también tiene su buena posición en la tabla y también tiene las mismas pretensiones que Cobreloa.
0: Bueno, ¿qué puede marcar la diferencia en este juego ante los antofagastinos? Seguimos escuchando a Tomás Aránguiz.
20: Creo que ellos perdieron un jugador importante arriba, que Hurtado. Entonces creo que aún no sabemos, quizás ellos pueden parar un 4-4-2 con Rombo en el medio, puede ser un 4-3 con jugadores más rápidos por fuera, pero nosotros tenemos que prepararnos en la final. Nosotros, nuestros detalles, creo que es más importante preocuparnos de nosotros que preocuparnos del rival, porque obviamente el rival va a querer hacer su mejor juego, pero si nosotros no hacemos nuestro mejor juego, no podemos lograr los 3 puntos de visita, y obviamente que es lo que queremos. Entonces creo que tenemos que hacernos fuertes, esperar un poco más a ellos. Ellos van a salir con la inquietud de que están de local, que quieren salir a ganar, porque obviamente perdieron de local con Recoleta, quieren sacarse un poco también esa espina de que pudieron haber hecho algo más con Recoleta y no lo hicieron, y obviamente aspirar a que ellos también quieran salir campeones, pero nosotros también, que la gente sea consciente que no estamos jugando mucho por salir campeones, y obviamente tranquilo de que lo estamos haciendo de la mejor manera posible, obviamente afinando esos detalles que pueden marcar la diferencia al partido del día jueves.
1: Claro, me parece una respuesta bastante eficiente de parte de Tomás Aránguiz, porque él analiza en sus expresiones todo lo que puede ocurrir. O sea, si bien es cierto, van con el hambre, con el deseo de sacar adelante el compromiso, tampoco desconoce de que por el hecho de que Antofagasta ya cayó derrotado como dueño de casa, va a contar con el apoyo de su gente y necesariamente necesita el triunfo para poder seguir escalando. Entonces va a ser realmente un partido de mucho atractivo, ojalá que sea lleno de fútbol.
0: Un saludo, porque nos están escuchando allá en el poblado de Aiquina, le mandamos un gran saludo, están ahí a punto de iniciar la procesión, la banda Real Impacto, liderada por
1: César Sánchez Ramírez.
0: El mismo.
1: El cantagoles de ¿cuánto se llama el programa En la Línea? Y el trompetista de la banda Real Impacto, ¿se llama, no?
0: Real Impacto.
1: Real Impacto. El segundo trompeta de la Real Impacto.
0: ¿Ah, sí? ¿Segundo trompeta?
1: No, digo yo.
0: No, es que no sé, yo desconozco. No, ahí.
1: Es que yo tampoco, es que son tantos los trompetistas de la banda que no sé. Seguramente ahí César tiene su misión específica que cumplir, al igual que cuando están en la cancha.
0: La duda que tengo es, ¿no está escuchando vía online o no está escuchando vía antena?
1: Buena pregunta esa para César.
0: ¿Estamos llegando a través de la antena a Aiquina? Sería bueno saberlo ahí, o si nos escuchan vía online. Aunque la señal allá online, estoy hablando, no es de las mejores. Sí. Es la app, nos dice, ahí nos aclara que a través de la app. La nueva app, me imagino, César, la app de lalinea.cl, ¿no? Bueno, ahí seguramente nos va a contestar.
1: Se pudiera la app, yo logré instalarla acá en mi cacharrito.
0: Ah, no sé, así. Así que ahí está. Sí, dice que por la app de lalinea.cl. Oiga, nos están confirmando, antes de ir con la última, Tomás Aránguiz, nos están confirmando a través del grupo de prensa, reitero, de Cobreloa, agradezco la información, que van a entregar, a mí me parece, perdóneme, esto sí que lo encuentro irrisorio, no puedo utilizar otros términos, ¿le entregarían solamente 250 entradas a la visita?
1: No puede ser. Es como para reírse un poquito, ¿ah?
0: 250, ¿por qué tan poco?
1: Imagínese, pues, allá en Quillota, ¿cuánto dieron? 700.
0: ¿800?
1: 800, ¿eh? No, debe haber algún error ahí. Yo creo que... o es una tomada de pelo, pero ¿cómo con 250 personas no quiere ganar plata a Antofagasta?
0: Yo estaba viéndolo desde ese punto de vista,
1: ¿eh? Sí, lógico, porque... es un atractivo este encuentro, entonces mientras más gente ingrese, más se fortalece la arca del club, en este caso el dueño casa Antofagasta.
0: O sea, Ricardo, si es esa cifra, es porque no le autorizaron más de 3.000 personas de aforo a Antofagasta, para que vea que en todas partes se cuecen habas.
1: Así es, pues, claro.
0: Bueno, reitero, esta es una información que está compartiendo Comunicaciones de Cobreloa a través del grupo de WhatsApp de Cobreloa, donde está la parte de la cofradía. La última con Tomás Aránguiz. ¿Qué debe mejorar Cobreloa para levantar su nivel? La última reflexión del volante.
20: Creo que es ser más, quizás las ocasiones que tenemos, ser más... ¿cómo se dice? Más jerarquía, con un poco más jerarquía que en el área, quizás afinar esos detalles que, por ejemplo, el otro día un gol de balón detenido que es totalmente evitable, ser con más, tomar con más, no sé, como más responsabilidad en ese sentido, en tipo de jugadas que pueden marcar la diferencia, y obviamente ser más consciente que no estamos jugando mucho. Creo que esos detalles, esas diferencias, al final del día, el jueves, va a ser lo que va a llevar para un lado o para el otro, pero tranquilo de que nosotros tenemos un plantel muy competitivo, y obviamente que la gente esté tranquila de que nosotros en todo momento queremos salir campeones, que no se genere duda de que nosotros estamos, como por decirlo, un poco nerviosos, un poco decaídos. Al contrario, creo que nos demuestra que el equipo es muy competitivo y obviamente queremos salir a ganar, y el objetivo es solamente uno. No pensamos en liguilla, no pensamos en salir segundo para tener un partido menos que liguilla. Nosotros solamente queremos salir campeones, y ese que el objetivo, que la gente se quede con eso, que nosotros obviamente queremos en todo momento salir campeones.
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8: Llegamos ya a la parte final del programa, sí, pues pasó raudamente el tiempo. Con este cambio de hora como que todo avanza mucho más rápido. Pero don Hugo siempre tiene por ahí una cartita bajo la manga para, antes de despedirnos, compartir con ustedes.
9: Oiga, reiterar que se está a la espera de la oficialización de la venta de entradas y del aforo definitiva que va a tener el partido de este jueves, que será transmisión de la línea deportes. Ya vamos a tirar los tres últimos audios. Sí, tres últimos audios. ¿Quién por acá lo escuchamos?
10: Buenas tardes, don Hugo. Oiga, yo opino de que la gente le echa la culpa al director técnico, pero resulta de que si uno analiza los goles en casi todos los goles de San Luis hay errores individuales y ahí no tiene nada que hacer el entrenador. El primer gol, después tapó un penal, se valora también lo de Hugo, pero en el primer gol el tiro va al palo que tiene que cubrir él. En el segundo gol se equivoca el chico, el juvenil. Y así suma y sigue. Entonces también hay que saber analizar bien los partidos y ver por qué se produjeron los goles. Hay un contragolpe también, me parece que en el tercero o cuarto gol hay un contragolpe que es generado por un mal pase que da Facundo. Entonces yo creo que si le equivoco a puntero es mérito en gran parte del entrenador también, aparte de los jugadores obviamente. Saludos.
9: Ya, oiga, yo dije tres, no, lo vamos a reservar para mañana porque ya nos llegó la hora del adiós, estimado Ricardo.
8: Nos vamos contentos de haber compartido con ustedes, deseándole que tengan una linda tarde. Hasta mañana, chao.
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11: Es la hora 15:33.
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0: 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Es la hora 16:03.
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1: Es la hora 16:30.
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0: Es la hora 17:03.
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0: Es la hora 17:31.
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0: Es la hora 18:03.
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0: Es la hora 18:30 minutos.
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0: 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Es la hora 18:52.
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0: 19:07 p.m. 7:04, ¿cómo está? Buenas tardes. Bienvenidos a nuestra cita, la segunda de esta segunda semana de este noveno mes. Edición de martes 8 de septiembre de este año 2026. Hoy, 8 de septiembre, se celebra el día de la fiesta de la Virgen de Aiquina. Hoy es el día. Saludo de inmediato para los vecinos en el puerto de Tocopilla, 101.7 la frecuencia modulada, 94.7 en la zona. Para la gran minería del cobre, los pueblos del interior, para los que están viajando o vienen de vuelta del poblado de Aiquina, para pagar las mandas, como habitualmente se dice en la jerga de los bailes religiosos, en fin, ¿eh? En la sala de sonido nos acompaña don Daniel Galigardo. Don Daniel, ¿cómo está? Buenas tardes.
1: Buenas tardes, don Freddy. Acá estamos.
2: Bien.
0: Sin novedad en el frente.
1: Hasta el momento sin novedad en el frente.
0: ¿Copuchó algo de Cobreloa?
1: Ah, usted me ve cara de copuchento.
0: Sí, señor.
1: Mire. No tengo idea.
0: No copuchó nada.
1: Porque como yo no soy copuchento.
0: Si
1: fuera copuchento, olvídese. Las cosas que contaría de don Freddy.
0: No, de mí no sabe nada.
2: ¿Seguro?
0: Yo soy un hombre tranquilo.
1: Ya.
0: Más tranquilo que una foto.
1: ¿Una foto en 3D o con IA?
0: No, de las antiguas, no, o sea, en blanco y negro.
1: Yo diría que a color y más encima con IA.
0: ¿Alguna novedad? Nada.
1: Ya le dije que nada. Por el momento.
0: Todo tranquilo.
1: Sí.
0: Bien, pues le cuento de inmediato la temperatura que tenemos en este instante en la ciudad, 19 grados, humedad relativa del aire de un 15% y la presión milimétrica es de 1026.1 hectopascales y los vientos vienen del oeste con 31 kilómetros a la hora. El aire ha refrescado un poquitito el ambiente, ¿eh? Estuvo más caluroso, está menos caluroso que ayer. Ayer estuvo caluroso.
1: Sí, hoy día estuvo un poquito más fresco.
0: Chivo.
1: Boston.
0: Y Bosnia.
1: ¿Tutankamen?
0: Y Bosnia Herzegovina.
1: No.
0: Y Bombalé. ¿Cuál es el otro que hay?
1: Eso no.
0: Esas son las más conocidas, pero el Bombalé y Boston y Bosnia.
1: Boston, ya. Tutankamen. No me acuerdo de otro.
0: Sí, pero esos son los dichos habituales. Ya, estamos listos y dispuestos entonces para comenzar a revisar noticias y canciones.

19:07, 7:12, comenzamos a revisar titulares del panorama local. Core aprobó 200 millones de pesos para renovar 54 taxis colectivos en Antofagasta, Calam y Tocopilla. Para la adjudicación del subsidio serán considerados diversos criterios, entre ellos la incorporación de vehículos eléctricos o híbridos y la antigüedad del automóvil. Detienen a dos adolescentes por homicidio de joven de 15 años en Calama, serían hermanos. Los imputados de 15 y 16 años fueron arrestados en un domicilio cercano, donde ocurrió la agresión y serán formalizados este viernes. 15 extranjeros fueron formalizados por operativos donde incautaron 309 kilos de drogas en Tocopilla. 13 de los imputados son adultos y quedaron en prisión preventiva, mientras que los otros dos corresponden a adolescentes. Coaniquem llama a extremar los cuidados en los asados 18eros para evitar quemaduras en el hogar. En otro de los titulares, la región de Antofagasta lidera en ocupación de personas de 50 años o más y registra la menor informalidad del país. Cultura, medio ambiente y patrimonio reúnen a distintas generaciones en San Pedro de Atacama. Titulares que algunos de ellos desglosamos durante nuestra tarde-noche. Luego, panorama nacional.

19 horas 7 de la tarde con 18 minutos 7 y 18 en el panorama nacional. Doble estándar. Oficialismo arma ofensiva por interpelación a canciller y apunta contra pasiva gestión de Boric. Exigen un cuestionario acotado para el ministro. Embajador Yad y estallido social. Nuestra inteligencia nos dice que vino de organizaciones de izquierda. Banco Central mantiene tasa de interés y no descarta que debilidad económica sea más persistente que lo previsto. La decisión fue adoptada por unanimidad. OCDE. Hay relación directa entre malos resultados y tiempo en pantallas. Es más evidente en el caso de la comprensión lectora. Gobierno nomina presidente de Corte de Santiago para la Suprema. Marisol Rojas votó a favor de sancionar a Ulloa y Sabaj. Sorteos tipo Tito en redes sociales, el negocio de los stickers digitales y los riesgos para los consumidores. No solo republicanos, CAST recibirá a libertarios en Cerro Castillo este miércoles, esto en medio de presión por indultos. Incendio del Hotel Alto Nevados deja millonarias pérdidas por cuantificar y golpea a la industria del turismo en Ñuble. RAU aborda objetivo del 6% de desempleo, esa meta que impuso el ministro de Hacienda. Yo he sido más cauto, apuntó a la dificultad por crecimiento económico. 11 detenidos por nuevo robo a camión con carnes a días del 18. Delincuentes dispararon a carabineros. No, ya no tienen respeto ya. Titulares que algunos de ellos vamos a desglosar durante nuestra nochecita. Luego panorama internacional.

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19:07 p.m. 28 minutos nos separan ya de la hora 20. Nuestra invitada folclórica musical al día de hoy, Carmencita Valdés, una muy buena intérprete de la música de cuecas y tonadas, ¿eh? Oiga, comenzó ya la fecha número 25 en la primera vez. Hoy hay tres partidos. Se está jugando Puerto Montt y Rangers. Luego a las 20:30 horas Deportes Temuco Santiago Wanderers, ese nos interesa. Y en el mismo horario, pero en el Estadio La Granja, Curicó Unido recibe Unión Española. Para mañana he contemplado tres partidos. Mañana miércoles a partir de las 18 horas en el Estadio Municipal de La Pintana, Deportes Recoleta con San Marcos de Arica. También nos interesa. A las 20:30 horas Deportes Copiapó y Magallanes, y en el mismo horario en el Tierra de Campeones Iquique con Deportes Santa Cruz. El jueves un solo partido, el de Cobreloa, que se juega en el Estadio Calvo y Bascuñán. Antofagasta recibe a Cobreloa, el forastero. Y el miércoles termina la fecha 25 en el Estadio Municipal de San Felipe. Unión San Felipe recibe a San Luis a las 18:06 p.m. Tiene que ganar San Felipe. Y a las 8:30 tiene que ganar Deportes Temuco. O empatar. Empatar está bueno. Y creo que iba ganando Rangers, ¿eh? Otro rival complicado. Eso es el ascenso. En la fecha 25, o sea, de esta semana van a quedar solamente 5 fechas para que se acabe el campeonato. Cabrito. Aquí está Ricky Martin, Fuego contra Fuego.

19 horas, 7 de la tarde con 39 minutos, 7 con 39. Ahí salió recién el interno, Daniel. El otro no salió. Ya, ahí estaba Ricky Martin, fuego contra fuego. Oiga, aquí hay una noticia que es como para no pensarla. No es que se vaya a aplicar acá, pero en Colombia. Fíjese que en Colombia se levanta la suspensión de portar armas. El gobierno de Colombia levantó hoy la suspensión general de los permisos para el porte de armas de fuego, una decisión que el presidente Abelardo de la Espriella justificó alegando que la restricción dejaba en ventaja a los ciudadanos que cumplen la ley frente a los criminales. Durante la campaña dije que iba a levantar la suspensión de los permisos para el porte de armas. No hay derecho a que los bandidos estén armados hasta los dientes y la gente decente no pueda defenderse, dijo la Espriella en un video divulgado en las redes sociales. El mandatario aseguró que la decisión no significa un porte indiscriminado de armas, sino que se mantienen los controles, requisitos y permisos de las autoridades competentes. Lo que termina en la suspensión general que convertía la prohibición en regla, añadió de la Espriella, quien defendió que la seguridad de Colombia no puede seguir construyéndose desarmando al ciudadano que cumple la ley y dejando armado a los bandidos. Si uno lo mira por un lado, sí. Pero por el otro lado, por el lado de acá, está el criterio que puedan usar, porque es complicado, se ha convertido en un Far West. Y además que allá en Colombia, con o sin restricción, todo el mundo con una pistola encima. Claro. La medida levanta una suspensión que impedía a los titulares de permisos vigentes para portar armas sin una autorización especial adicional y restablece la eficacia de esos permisos, aunque no habilita el porte cuando estos estén vencidos, suspendidos, cancelados o revocados, ni cuando exista una prohibición legal o judicial. Entre el 1 de enero y el 3 de septiembre de este año, las autoridades incautaron 15.700 armas de fuego, de las cuales 14.200 estaban relacionadas con delitos. Según de la Espriella, 980 de esas armas están vinculadas a las disidencias de la FARC, el Clan del Golfo, la mayor banda criminal del país, y 339 a la guerrilla del Ejército de Liberación Nacional. ¿Cómo se podrá vivir en un país así, eh? Donde hay 3, 4 bloques fuertemente armados. Bueno, la droga es como México. En México hay estados que están gobernados exclusivamente por los narcos. Los alcaldes y el gobierno son pantalla nomás. Así es que vamos a ver con el tiempo, porque qué tan bueno fue esto de levantar la suspensión para que los colombianos puedan portar armas de fuego. Y si sale buena, habrá que copiarnos, digo yo. Estos son los temerarios, dicen te quiero.

9 horas, 7 de la tarde con 45 minutos, las 8 menos cuarto, un cuarto para las 8. Ahí estaban los temerarios, te quiero. Mire, a propósito de lo que conversaba recién, de la libertad de portar armas. Fíjese que aquí en Chile, en Temuco específicamente, un conductor de una micro de 73 años resultó con graves lesiones tras ser agredido por un estudiante universitario que se negó a pagar el pasaje. El atacante quedó con arresto domiciliario total y con prohibición de acercarse a la víctima. El juez le dijo, no haga esas cosas, no vamos a hacer nanay. Según un registro audiovisual que circuló en redes sociales, se ve como la víctima es agredida en múltiples ocasiones por este sujeto de 28 años. No hay comparación, pues. Quien fue formalizado tras la golpiza, quedando con arresto domiciliario total y prohibición de acercarse a la víctima. El chofer de 73 años relató el Austral de Temuco que el pasajero intentó descender de la máquina por la puerta trasera sin pagar, ante lo cual solicitó que pagara el pasaje, lo que es obvio, pues. Fue entonces cuando el sujeto se abalanzó contra él y lo golpeó en reiteradas ocasiones. Como consecuencia, el hombre quedó con un traumatismo ocular, fractura nasal y una profunda herida en la ceja derecha. ¿Sabe cuántos puntos le pusieron? 40 puntos. El agresor, en tanto, fue identificado como un hombre de 28 años, estudiante de agronomía. Fue detenido luego que otros conductores intervinieran para controlar la situación, siendo entregado a carabineros. Además, el arresto domiciliario y prohibición de acercarse a la víctima quedó con arraigo nacional, claro, y deberá tomar distancia en lugar del pleito. Yo digo, la justicia que tenemos. O sea, debería pagar más. O sea, primero, ¿cómo pegarle a un hombre de 73 años? ¿Por qué fuerza? ¿Qué comparación puede haber con un hombre de 28 años? Partamos por ahí. Segundo, ¿es un acto delincuencial? Pues le están exigiendo que pague el pasaje, que es lo que pagan todo el normal de los chilenos. Pues si usted toma un colectivo, tiene que pagar. Así de simple. Pero el caballerito andaba atrasado. Entonces le decía yo, ¿se imagina si hubiera libertad de utilizar arma acá? Saque el arma y le pegue un balazo al caballero de 73 años. No, qué terrible. Debieron haber medidas más ejemplarizadoras contra este tipo, porque eso es un acto delincuencial. No es un acto normal. Debiera tener un tratamiento, no sé, pues especial. Mandarlo a hacer trabajo social, colocarlo horas con el psicólogo, con el psiquiatra. Una persona normal, un hombre de 28 años, pegarle uno de 73. Es cobarde. Porque yo creo que si hubiese sido un chofer de unos 30 años, no le hace lo mismo. Ah, señor. Lo que yo hablo siempre, no hay respeto por los mayores, no hay respeto por nada. Lo que son las cosas, dice Anita Lazario.

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20:04:04. Carmencita Valdés nos visitaba. Qué solita yo vivía en mi rancho, así se llama esa tonada para esta hora de la noche. Está agradable la noche, fíjese, no hace ni frío ni calor. ¿Ah? Sí. Salí yo al ala suroeste de los estudios de la radio y está simpático el clima. Sigamos revisando canciones. Esta es Amaral, dice Tarde para cambiar.

20 horas, 8 de la noche con 8 minutos, hora redondita, 8 con 8. Ahí estaba Amaral, todo tarde para cambiar, decía la canción. Fíjese que el CORE, el Consejo Regional, aprobó 200 millones de pesos para renovar 54 taxis colectivos en Antofagasta, Calama y Tocopilla. ¡Qué bien, eh! Los recursos permitirán entregar subsidios para la renovación de vehículos destinados al transporte público menor. La convocatoria de este año contempla beneficiar a 31 colectivos de Antofagasta, con 109 millones, 15 de Calama, con 57 millones, y 8 de Tocopilla, con 34 millones. Los propietarios de taxis colectivos interesados deberán postular a través del Ministerio de Transportes y Telecomunicaciones para acceder a los cupos definidos inicialmente para las tres comunas beneficiadas. Finalmente, el consejero regional recordó que desde su puesta en marcha y hasta el 2025, el programa Renueva tu Colectivo ha permitido renovar 1.888 vehículos mediante subsidios que en conjunto alcanzan los 4.400 millones de pesos. En tanto, la antigüedad promedio de los vehículos que participan en el proceso de renovación alcanza los 10 años. Vamos a tener máquina. Sí, hay que ir renovándose de a poco, ¿no? Aquí está Roberto Carlos, dice ese tipo. Soy yo.

20:08, 8:14. Ese tipo soy yo, decía Roberto Carlos. El otro día conversábamos de lo complicado que está la seguridad y hablábamos de el ataque con arma blanca a un menor de 15 años que falleció camino al consultorio. En relación a eso, detienen a dos adolescentes por homicidio de este joven. Serían hermanos. Los imputados de 15 y 16 años fueron arrestados en un domicilio cercano al lugar donde ocurrió la agresión y serán formalizados este viernes. Pero esto me suena a otra cosa. ¿Alguna riña por algo? No sé. Pero no se puede solucionar un problema con a punta de cuchillo o a punta de balazo, digo yo. Ah, Cristian Castro, tu sombra en mí.

0: 20:08, 8:19, tu sombra en mí, decía Cristian Castro. Estaba pendiente yo de los resultados del fútbol, ¿eh? De la primera B. Oiga, volvió a ganar Rangers. Sí, le ganó 2-1 a Puerto Montt de visita. Y con esto, bueno, todavía no se le queda mucho. Tenía 15 puntos, queda con 18, lo mismo que Santa Cruz, que tiene que jugar su partido. Pero qué raro, fíjese, ¿eh? Han ganado 4 o 5 partidos seguidos. Algo tiene que haber pasado, ¿eh? Que no, algo tiene que haber pasado en Ranger, que no quisieron jugar y se dejaron perder todos los encuentros. ¿Cómo ahora le pusieron un poco más de tinca y están ganando? Sospechosa la cosa.
1: ¿Habrá cuentos de platas por ahí?
0: Lo más probable. Lo más probable que haya sido problema de plata, ¿no?
1: Sí, porque si no les pagaban o había algún problema económico o no, ya habían llegado a un acuerdo.
0: Claro, quizás algo tiene que haber pasado. Y hay que estar atentos porque luego, dentro de 9 minutos, en el estadio Germán Becker, Temuco recibe a Santiago Wanderers. Temuco, ¿cuántos puntos tiene? Temuco tiene 28 puntos. Ah, está un décimo. Y Wander tiene 44. Entonces Temuco tiene que ganar. Voy a hablar con el que estaba enfermo la perna, con Sala. Y allá, cabrita, hay que ganar. Por ahí existe una posibilidad, ¿eh? Aquí está Rosana con su luna rota.

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20:08:34, 26 minutitos nos separan ya de la hora 21. Ahí estaba Carmencita Valdés, la despedimos. Nos acompañó en las páginas folclóricas en estas dos horas. Carmencita, pase por la ventanilla 7 nomás. Lo pide en efectivo, transferencia, en fin. Era nuestra invitada para la música nacional. Y como es habitual, a esta hora comenzamos a revisar los recuerdos. Aquellos que, a más de algún, valga la redundancia, recuerdo le trae de su época. Esa época bastante especial, pues. Martes 8 de septiembre. Nuestros invitados son los siguientes. ¿Dónde está Daniel? Ah, ya fue a buscar un tema del recuerdo al subte, a sacar los long play. Pues ahí están los recuerdos, pues, ¿eh? Y antes de enviarle nuestro saludo, nos comentaban que hay mucha gente que todavía va

viene del poblado de Aiquina. Maneje con precaución, ¿no? Nos llevan en la sintonía. Maneje con precaución, los caminos, usted sabe que para el interior no son muy buenos, pero manejando tranquilo a una velocidad prudente es bueno, así que tenga un buen viaje de ida o de regreso. Gigliola Cinquetti, ¿encontró el Long Play? Aquí está, pues, a las puertas del cielo.

20:08, 20 minutitos nos separan de la hora 21. A las puertas del cielo nos traía la canción Gigliola Cinquetti, esta italianísima, que en esos años fue muy popular en todo el mundo, ¿no? De recuerdos, los golpes, cuatro sirios.

20:08 p.m, las 9:15, un cuarto para las 9. Ahí estaban los golpes, 4 sirios. ¿Habrá empezado el partido ya de estos caballeritos? El partido entre... Sí, ya empezó ya. Deportes Temuco y Santiago Wanderers están empatados a 0, primeros minutos de la primera fracción. Deben ir unos 10, 15 minutos, ¿eh? Ya vamos a revisar bien, mientras esperamos con recuerdo, pues. Esta es Tormenta, adiós chico de mi barrio.

20:08 de la noche con 49 minutos, 11 minutitos nos separan ya de la hora 21. Al chico de mi barrio le cantaba a esta hora Tormenta. Oiga, de las series que se ven en el cable, ¿usted vio El Precio de la Historia? ¿Ha visto El Precio de la Historia? Bueno, Bueno, el Rick Harrison estuvo muy enfermo, pero ya salió y se está listo para volver a grabar El Precio de la Historia. Se veían cosas interesantes ahí, De artículos. Era como la tía rica de acá. No, la tía rica solamente, más que nada, joyas, pues. Pero igual en la tía rica usted puede empeñar equipos, teléfonos. Ya. Aquí está Rafael, dice, a veces llegan cartas.

20 horas, 8 de la noche con 53 minutos, 7 minutitos nos separan ya de la hora 21. ¿Alcanzaremos a 12? Sí. Aquí está la Maciel. Cantaba bonito. Acordeón.

0: 20:08:56, 4 minutitos nos separan ya de la hora 21. Alcanzamos justo, Daniela. Nos vamos, pues. Dios mediante, nos vamos a reencontrar mañana, como es muy habitual, pasadito de las 7 de la tarde. Que gane Temuco. Están empatados a hacer el primer tiempo. Despídase, Daniel.
1: Bueno, a toda nuestra audiencia, nos escuchamos mañana. Que tengan una muy buena noche. Conductores, precaución y, por supuesto, tanto con vehículos menores como peatones.
0: Habrá que ir a ver rapidito el segundo tiempo.
1: Así parece.
0: Así es, y nos vamos con Nino Bravo, América, América.